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La velocidad, vamos al instrumento básico, se ha ido todo a la mierda.

tío, ¿qué tal? ¿Cómo va todo? Nada, ayer lo único que es que me desconecté del móvil y todo el mundo me preguntó que cómo estaba, tío, qué coincidencia. Mira, te voy a ser sincero, tío. No estoy guay, ¿no?